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1: Qué lindo, qué placer volver a reencontrarme junto a ustedes. ¿Pensaron que no llegaba? Claro que sí, estamos aquí. Estábamos con el tema de la exposición de Zona Norte. Y bueno, llegamos tarde, pero seguro. ¿Cuántas sorpresas en esta noche? Ya comenzando con el programón que se viene. Star Mix hasta las 23 horas. Te hacemos compañía con lo mejor de la música aquí a través de Radio La Mega de la 91.5.
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1: Arriba, arriba, Concordia, que vinimos para disfrutar junto a ustedes ya día viernes, palpitando lo que va a ser este fin de semana. Mi nombre es Valeria González, un placer como siempre poder estar aquí, interactuar junto a ustedes a través del WhatsApp de La Mega, línea totalmente habilitada a partir de este momento. Así que te comunicas con nosotros simplemente al 3454-330915.

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1: Impresionante, compartiendo junto a ustedes. Bueno, le damos la bienvenida a su mueblería Bentancor, el Benta, que está regalando en el día de hoy, cortesía de ellos allí, un mixer espectacular, un electrodoméstico. Y para participar simplemente tenés que comunicarte con nosotros, dejarnos los tres últimos de tu DNI para poder participar. En un ratito más vamos a estar realizando el sorteo de toda la gente que se fue anotando durante toda la semana. 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

0: Ya tenemos mensajitos aquí, lo tenemos a Mario con el 018 que ya se está anotando y está participando. A ver, tenemos un audio también.
1: Buenas noches, Valeria González, me anoto para sorteo, Mario con el 018.

0: Impresionante. Este domingo no te lo podés perder. Se va a venir una gran fiesta. Tenemos entradas para regalar para ustedes también en el día de hoy. Las vamos a regalar hoy mismo, ¿sí? Se viene la gran peña chamamecera allí en Quinta La Mar y Ruta Nacional 14, kilómetro 247 a metros de la Ruta 22. Tengo entradas aquí para regalar para que puedan disfrutar de este domingo. Así que para participar por las entradas, las vamos a sortear entre la gente que ya se anotó para el mixer también. Así que bueno, la gente que ya se anotó durante toda la semana para el mixer también va a estar participando por las entradas de la gran peña chamamecera que se viene con todo. También te podés anotar, podés seguir anotándote si todavía no me mandaste mensajito. Comunicate aquí al WhatsApp de la Mega al 3454-330915. 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
0: 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Tenemos entraditas para regalar para ustedes. Ya la gente que está anotada aquí para el sorteo del mixer de su mueblería Bentancur, el Venta, que vamos a estar sorteando en minutos nada más. Todavía le vamos a dar tiempo para que se puedan anotar, ¿sí? Todavía pueden mandar sus mensajitos y anotarse para el sorteo. Nosotros en la segunda hora vamos a estar haciendo el sorteo. Tenemos para regalar el mixer de su mueblería Bentancur. Tenemos de la gran peña chamamecera allí en Quinta La Mar y para este domingo 7 de junio, que no te lo podés perder, tenemos entradas para regalarte hoy mismo. La gente que ya está anotada ya va a estar participando también por las entraditas en el caso de que quieran. Y si alguna persona no se anotó y quiere una entrada, me tenés que mandar. Quiero la entrada y los tres del DNI, ¿sí? Hoy entregamos todos los premios. Y saben más, les voy a contar, claro. Le vamos a sumar también dos recargas para tu celular entre la gente que se anotó durante toda la semana y la gente que se anote hasta que hagamos el sorteo. Así que a mandar sus mensajitos para ya quedar registrados aquí.

Lo tenemos a Mario con el 018. Ya estás anotado, Mario. Un saludo enorme para toda la gente de Carretera La Cruz, Gruta de Lourdes, Tiro Federal, que nos acompañan siempre, cada noche.

Buenas noches, Sergio, allí mi amigo, mi Uber, también personal. Pasame un tema de la T y la M para la selección. Ya trabajando a full, amiga, escuchándote. DNI 784, ahí lo anotamos. Hoy traje secretario, ¿me podría ayudar usted, no? Digo, no se va a confundir, ¿no? A ver, ¿me va a anotar? Sí, me va a hacer el favor, ahí está. Lo tenemos a Sergio con el 784. No, el librito déjemelo, porque ahí tengo toda la info que usted, bueno, tengo que decirla, obviamente, ¿no? Bueno, y tenemos a la señora de Sergio. 107, pero pasame el nombre, Sergio, por favor. El nombre de tu señora, ¿sí?

Por aquí también, hola Vale, ¿cómo estás? Pasa un tema lindo, te estamos escuchando con Amilcar. ¿Cómo andamos? Julio Gómez, más mate aquí en mi puesto, qué lindo. Soy Julio Gómez con el 875, también ya estás participando. 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

0: por aquí. Hola, Vale, ¿cómo andás? Me anotas para el sorteo. Mis últimas son 094. Joana, por favor, hágame la letra un poquito más clara, secretario. Porque así como estoy mirando, no entiendo nada. Dios mío. A ver, tenemos a Osi, por favor.
1: Hola, Vale, soy Ili.
0: ¡Hola!
1: ¡Anotame!
0: ¡Ay, ay, ay! ¡Te anoto! ¿Y cómo me salió? 721.

107, Analía, la señora de Sergio. Ya estaba anotado. Analía se llama. Ahí está. Analía. No le voy a decir más nada porque casi que me gana la picardía. Qué lindo, le ponemos humor, le ponemos ritmo a esta noche. Claro que sí, entraditas allí de la Gran Peña Chamamecera para este domingo 7 de junio. 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Estaremos allí junto a toda la producción de Star Mix también.

Hola, me gustaría participar del sorteo. Maximiliano con el 328. Maximiliano con el 328. Gracias, Vale. Ya estás participando, Maximiliano. 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

0: pareja. Te estamos escuchando acá con mi pareja, comiendo una pizza casera. Soy Laura La Porteña. Me gustaría que me anotes en el sorteo, a mí con el 317 y a Cristian con el 494.
1: Laura con el 317.
0: Sí, sí, me pasaba un tema de Eugenia Quevedo, algo movidito. Te lo agradecería mucho. Mi reina hermosa, te mando muchos besos. Soy Laura La Porteña.
1: Ahí está, impresionante, Laurita. Ahora vamos a buscar para complacerte. Por aquí otros mensajitos también. Hola, Vale, ¿cómo te sentís? ¿Cómo estás? Espero que te encuentres bien. Si está a tu disposición, pasa por favor algún tema a tu elección por Ulises Bueno, por Damián Córdoba. Muchas gracias, Vale, de parte de Héctor del Barrio Colonial. Participo también por los sorteos, mis tres últimas de mi DNI 910. Héctor, con el 910 ya estás participando también. Vamos a juntar todo. En la segunda hora voy a juntar todo. No voy a hacer diferencia, que esto para un lado, esto para el... No. Voy a juntar todo, voy a anunciar, lo voy a hacer en vivo a través del Face de Vale González. Así que vayan preparándose, porque en la segunda hora lo vamos a hacer en vivo con los papelitos bien a la antigua, como digo yo siempre. No voy a hacer los papelitos con los números de DNI. Y el que salga, vamos a decir qué premio va a sacar ya antes de sacar el papelito. Lo vamos a hacer en vivo, cosa que ustedes vean y que no quede ninguna duda, lo más transparente posible para que ustedes puedan retirar su premio el mismo día de hoy. Vamos a regalar dos recargas para celular que trajo la producción de Star Mix. Tenemos el electrodoméstico, el mixer, que es de cortesía de su mueblería Ventancor, el Venta. 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Va a ser impresionante. 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Tenemos entradas para regalarles y tenemos, claro, las dos recargas de celular también para la gente que se comunica siempre para reponer un poquito, ¿no? Claro. No, usted no pida recarga. Usted no pida recarga. Usted no entra en el sorteo, ¿sabe?

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Por aquí, hola Vale, ¿cómo andás? Me pasás un tema de Marilyn. Soy José de La Criolla. Un saludo grande para toda la gente de La Criolla que nos está acompañando en esta noche. Bueno, un saludo enorme. Gracias por estar ahí presente. Qué lindo. Bueno, José nos mandó el número de DNI para participar. Bueno, José, mandame los tres del DNI para participar por los premios. Claro, obviamente que sí.

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Participando. Ahí está. Voy a dejar más o menos 10 minutos más para que se puedan anotar, ¿sí? Vamos a ir ahora en minutitos nada más, vamos a ir a la tanda. De la tanda vamos a tener unos 5 minutos más para que ustedes se puedan anotar. Después ya cerramos el sorteo con toda la gente que se anotó durante toda la semana, que ya los voy a nombrar, y la gente que se está anotando en el día de hoy.

0: Por aquí, hola Vale, acá estamos en la sintonía de la radio, disfrutando de la buena compañía que nos ofreces y la espectacular selección musical que nos regalás. Pásame algún tema de la agrupación Néstor en bloque, gracias Antonio Cáceres. Dale Antonio, ahora te vamos a complacer, claro que sí. A la gente de Uruguay también está presente. ¿Cómo estamos? Francisco desde Uruguay, zona de Nueva Hespérides. Muy buenas noches.
1: Buenas noches, Valeria. ¿Cómo andás?
0: ¿Cómo estamos?
1: Voy a pasar el tema, dirección equivocada. Divito.
0: Divito Flores.
1: Por supuesto, sí, Francisco Gasaldo. ¿Me conoces? ¿Está bien?
0: ¡Qué lindo, Francisco! Ahora lo vamos a buscar, en la segunda hora te vamos a complacer. ¡Claro que sí, Francisco! Un saludo para toda la gente de Uruguay.
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0: Saludos a la gente de La Criolla, de Los Charrúas, a la gente de San Salvador, Federación Chajarí, Federal, escuchándonos también.

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Nos vamos a ir a una pequeña tanda comercial. Seguimos anotando. 5 minutos más después de la tanda voy a permitir que sigan mandando sus mensajitos para participar del sorteo del día de hoy del mixer. Este electrodoméstico fenomenal que nos acaba de brindar cortesía de su mueblería Bentancor. El Venta lo vamos a entregar hoy. Claro que sí. En minutos nada más vamos a estar cerrando el sorteo y dando a conocer lo que va a ser el ganador, la ganadora, la persona que salga favorecida de este electrodoméstico genial que tenemos aquí en el estudio, ya para que una vez que salga el ganador o la ganadora lo venga a retirar inmediatamente aquí al programa. 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

0: Jesús, quiero que me anote para el sorteo de la mueblería Ventacruz. Vamos bien, arriba. Muchísimas gracias a esa gente por los premios que ha puesto para el sorteo. Ah, Francisco con el 38. Ah, vale. Y alguna canción bien linda que... Ah, Francisco con el 38.
1: Para que no. No lo entendió usted tampoco, ¿no? Francisco, por favor, mandame el número porque no se entiende. 78 o 678, no entendí.
0: Ah, Francisco con el 38.
1: 78,
0: dice. Vale. Y alguna canción bien linda que le pueda llegar a gustar a esa gente de parte de corazón a corazón, de parte de Francisco. Vamos, Francisco Uruguayo, todavía.
1: Ahí está.
0: Hola, vale, Valeria, 338, anótame a mí, Francisco, el argentino, el concordiense entrerriano. Vale,
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1: Ay, me muero.
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1: ¿Usted no entendió?

0: Así no se puede, me hace tentarme de la risa. Bueno, 300. No lo entendió, me escucha.
1: Hola, vale, Valeria. 338, anótame a mí, Francisco, el argentino, el concordiense entrerriano. Vale,
2: 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Una aventura.
0: Francisco con el 338. Mi secretario quedó como...
3: De Neuquén.
0: Ay, no.
3: Río Negro y todo el sur. Ráfaga.
0: Casi me ahogué con el mate, te juro. Arriba, arriba con ese ritmo. Vamos a ir a una pequeña tanda comercial. Se quedan ahí, por favor. Seguimos anotando. 5 minutos más. Vamos a la tanda. 5 minutos más anotamos y ya después hacemos el sorteo y empezamos a entregar los premios, ¿sí? A ver, los últimos mensajitos y nos vamos a la tanda comercial.
1: Ese secretario habrá quedado más perdido que tú con la neblina, ¿vale?

0: Hola Valeria, quería que me pases un tema de Ulises. Bueno, me levanté para dedicarla a mi señora Daniela y mi princesa Ernestina de parte de Javier y para mi amigo Ángel. No, esto es impresionante, Cuánta compañía en esta noche, gente linda. Seguimos disfrutando de Star Mix junto a ustedes a través de Radio La Mega de la 91.5.
1: ¡Vamos arriba, tocayo!
0: enamorado de ti. Nos vamos a la tanda, ya regresamos. Quédate ahí porque seguimos. Continuamos junto a ustedes hasta las 23 horas de aquí. No nos retiramos. Y quién sabe si nos hacemos un poquitito más. Capaz pedimos permiso, ¿eh?

estás? Buenas noches, te habla Antonio. Acá estoy escuchando la radio, divirtiéndome, por supuesto, con la buena onda y actitud que le pone la audiencia. La verdad que el programa hoy está bien, bien arriba. Y es la magia de la radio, es la magia de la radio y lo que se vive, lo que se siente y lo que se recibe a través de los oyentes es algo impagable. Lo que en alguna oportunidad hicimos radio, lo que hoy pueden disfrutar de hacer radio como vos, no tiene precio, no tiene precio lo que la gente nos brinda. Este es el premio mayor que podés llegar a recibir, el afecto, el cariño de la audiencia y de la gente. Así que Valeria, acá estamos en la sintonía de la radio, bien arriba con Star Mix.

Qué linda palabra está diciendo. Muchísimas gracias a usted. Usted también, junto a Vale y a la amiga, generan todo esto. La buena energía, la buena vibra, que uno tiene bien y se contagia. Gracias, señor, por la buena palabra. ¡Vamos bien arriba! ¡Ah!

0: Es la hora 22. 28 minutos.
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0: Y aquí continuamos junto a ustedes, la línea del WhatsApp de la mega impresionante. Estalló, impresionante.
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0: 5 minutos nada más de tiempo les doy para que se puedan anotar las personas que aún no se han anotado para el sorteo. Se va a sortear en esta misma noche. Dentro de 5 minutos vamos a hacer el sorteo de un mixer, un electrodoméstico espectacular, cortesía de su mueblería Pentancor, el Venta. Ahí para que puedas hacer un postre maravilloso. También tenemos entradas para regalar de la Gran Peña Chamamecera este domingo 7 de junio allí en Quinta La Mar, y no te lo podés perder. Buena comida, buen servicio de cantina. En la animación el señor Alejandro Silva, colega de aquí de la radio. Y también lo mejor de lo mejor en la organización allí en Quinta La Mari.

0: Por aquí seguimos recibiendo mensajitos. Hola, Vale, ¿me podrás pasar un tema del Brujo Ezequiel? Estoy escuchando, trabajando, te quiero mucho. Soy Valeria de la Bianca, mi tocaya allí. Anotame para el sorteo, DNI 292 ya está anotada. Bueno, son 22 y 42 minutos. Hasta el 45 se pueden anotar. Hasta ahí. Hay 45, cierro. Todos los mensajes que lleguen después de ese horario ya no entran en el sorteo. Es ahora ya que tienen que mandar mensajitos para participar de las dos recargas de celulares que tenemos para regalar. Aquí que trajo la producción de Star Mix. El mixer, un electrodoméstico espectacular de su mueblería Bentancur. El Venta y las entradas impresionantes aquí para la Gran Peña Chamamecera allí en Quinta La Mar este domingo 7 de junio. Y yo lloraba.
1: Hola, Vale, buenas noches. Quería que me pase un tema de parte de Ángel para Javier Paz y Daniela, que estamos escuchando la radio. Si me puedes pasar un tema de Raúl Ramírez, cualquiera nomás que tenga por ahí. Gracias. Sin un consuelo.
2: Seguí hasta las 12, Vale.
0: Ahora vamos a pedir permiso. ¿Será que nos dejan capaz un ratito más? Ahora le preguntamos al señor director Jorge Bonomo, porque estamos con los tiempos, ¿eh? Y bueno, vamos a tener que arreglar. ¿Qué? Bueno, la gente va a tener que hacer. Hacemos la vaquita. Hacemos la vaquita para una hora más. ¿Qué dicen ustedes? Día viernes, ya palpitando el fin de semana. Hacemos la vaquita. ¿Qué dicen ustedes?
3: Y esto va con mucho cariño de vale, todas las
4: nuevas. Vamos a que te usar el pibe a Monomo. Quédate tranquila.
0: ¿Ustedes quieren que yo me quede un rato más? A ver, díganme, la gente que me está escuchando, ¿qué dicen ustedes? ¿Me quedo un rato más? Díganme, así yo sé si pido permiso o me voy enseguida. Ya nos quedan pocos minutos. ¿Qué hacemos? ¿Le mandamos música? ¿Le mandamos un poquito de ritmo esta noche? ¿Palpitamos el fin de semana? ¿Pedimos permiso, autorización? A ver si la dirección nos deja un rato más.
4: Director, don Jorge Monomo, déjelo un ratito más, la Vale, no seas malo. Mire, escucho el programa como está, esto está explotando.
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0: Impresionante la cantidad de mensajes, yo también me mando a preguntar, ¿no?
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0: Sí, Vale, quédate un rato más, soy José. Vamos a tener que pedir autorización, ¿eh?
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2: Vale, anotame con el 681. Por ahí tengo suerte. Cruzo el charco, no hay problema.
0: Ahí está, Francisco. Impresionante, Francisco. Bueno, el tema que yo te anoto, el tema es que cómo haces para retirar el premio si llegas a salir favorecido. Tenés que venirte hasta acá, hasta Concordia. Valeria dice una hora más, Vale. Ahora vamos a pedir permiso, a ver si nos autoriza.

Hola, Vale, anotame con el 140. Soy Sandra, hermoso programa. Muchas felicidades, dale, Sandra. Queda... ¡Oh, ya está! El último mensaje fue este. Ya estamos. Sandra con el 140 y ahí cerramos el sorteo.

0: está.
1: Le preguntamos al señor Jorge Bonomo, director de aquí de la radio, que nos debe estar escuchando allí abajo, a ver si nos autoriza un rato más. Señor Jorge Bonomo, por favor, si puede enviarme un mensajito.

0: mente.
1: Cerramos el sorteo, se viene, claro que sí. Se va a venir el sorteo del mixer, un electrodoméstico espectacular, cortesía de su mueblería Bentancur, El Venta, que tiene todo para ofrecerte para el hogar, electrodomésticos del que busques, ¿sí? 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Tenemos a nuestro colega de radio, Alejandro Silva, que va a estar en la animación este domingo 7 de junio allí en Quinta La Mari. Muy buenas noches, Alejandro.
2: ¿Cómo estás vos? ¿Cómo está toda la audiencia? Estamos escuchando la radio acá con mi familia, comiendo un par de empanadas, escuchándote. Bueno, ahí te dejé tres entraditas para que regales a la audiencia tuya. Así que te mando un beso enorme. Espero que nos llueva. Si llueve, vamos a tener que suspender la fiesta. Pero bueno, ojalá que nos llueva. Y Sentimiento Original y Jorgito Gardera, si llueve, va a pasar para el 14. Así que bueno, la gente que querrá devolver la entrada, te voy a pasar el número por privado. Si no, puede ir con la misma entrada para el 14. Va a seguir el Sentimiento Original y Jorgito Gardera. ¿Listo? Te mando un beso enorme. Saludos para hermana Gisela, para Vanessa, para el Bauti y Santino. ¿Qué quiere vos?
3: Un tema de Mario Luis, por favor. Un
4: tema. Hola, Vale.
2: Mira a mi hermana.
4: Hola, Vale.
2: Están todos aquí en mi casa comiendo empanaditas, así que bueno.
1: Están con todo, bien ahí.
2: Esa es la información que tengo, ¿sabes, madre?
1: Bueno.
2: Te mando un beso, Minera, te quiero mucho.
1: Dale, lo vamos a pasar ahora, lo vamos a repetir, obviamente, este audio, ¿no? Así que bueno, va a haber la posibilidad en el caso de que llegue a llover, se llegue a suspender el evento del domingo 7 de junio allí, la Gran Peña Chamamisera en Quinta La Mar, y si se llega a suspender por razones de lluvia, pueden devolver la entrada. Allí justamente está toda la información, ¿sí? Bueno, acá tenemos otros mensajitos. A ver.
5: Alejandro Silva, ¿estás en la radio?
1: ¡Ay, no!

0: Bueno, gente linda, ¿vamos a hacer el sorteo? No, hemos consultado, hay otras cosas, hay otras labores para hacer aquí en la radio, así que bueno, tenemos que retirarnos, claro que sí. Vamos a hacer el sorteo inmediatamente junto a ustedes, recordándoles que si tenés algún vehículo por ahí deteriorado, ADJ te hace la mecánica integral, general, presupuesto totalmente sin cargo, allí de la mano el señor Abel Jung, ubicado en calle Gualeguay, 2251, y para pedir tu presupuesto, reservar un turno, tenés que comunicar al 3454-08-2481. Vamos a activar, le vamos a pedir aquí al secretario, dejamos el matecito por allí. A ver. Yo le voy a entregar a usted, vamos a activar el Fey de Vale González para hacerlo en vivo. Ya tenemos los papelitos preparados de toda la gente que se ha anotado. Sí. Usted, a ver. Vamos a activar el Face. Así que toda la gente que nos sigue, que nos acompaña, prendiditos allí al Face de Vale González. Aquí nos vamos a activar justamente para hacer la transmisión en vivo. A ver. Usted va a poder enfocar, tiene que enfocarme aquí la bolsita, sí. Vamos a hacer como corresponde. Bueno, a ver, a la una, a las dos, a las tres, activamos. Bien, empezamos a transmitir en vivo a través del Face de Vale González. Usted me enfoca desde allí. Ahí está, no ponga la manito a la cámara, estamos en vivo. Bueno, quiero mostrarles a todos ustedes que tenemos acá, a ver la gente que está en el Face. Como le dije, lo íbamos a hacer a la antigua, ¿no? Claro, sí, así, simple, en criollo. Tenemos para regalar el mixer. A ver, ¿se quedan ahí? Vamos a traer el mixer. ¿Se quedan ahí? A ver, corremos un poquito. Lo voy a mostrar acá. ¿Lo estamos viendo? Este es el mixer, un electrodoméstico espectacular de su mueblería Bentancur, una cortesía del Venta que nos trajo para regalar esta noche. Tanto una dama o un caballero se lo van a llevar. Lo vamos a entregar hoy mismo a este electrodoméstico, ¿sí? El primer premio que voy a sacar va a ser el del mixer, ¿sí? Así que atentos. Mostramos ahí a través del Face de Vale González, lo vamos a hacer en vivo. Aquí tenemos todos los nombres de todas las personas que se han anotado durante toda la semana, que han participado, que han dejado su nombre, su número de DNI. Vamos a sacar, vamos a revolver ahí, ¿ven? Se siente el ruidito de la bolsa, ahí está. Vamos a revolver bien y voy a sacar el premio que va a ser el mixer. La persona que salga en este momento va a ser el mixer, atentos. Tienen que mandarme un mensaje inmediatamente al WhatsApp de la Mega de confirmar. A ver. Joana con el 094. Joana con el 094. Muestro el papelito. Ahí se ve. Joana con el 094, te acabas de ganar el mixer, Joana, de su mueblería Bentancur. Lo vas a tener que venir a retirar ahora aquí al programa, ¿sí? Porque ya mañana no hacemos programa nosotros. Joana nos está escuchando. Ahí mandó un audio, a ver. A ver.
1: Hola, Vale, acá estoy, atenta al en vivo, muchas gracias, muy contenta, muchas gracias, Vale.
0: Está en el en vivo, Joana, qué grande. Joana, necesito que te vengas ahora aquí a Nogoyá 980 a retirar tu premio. Acá está, míralo. Esto es tuyo, Joana, esto es tuyo, felicidades, que lo disfrutes en familia y bien merecido, ¿eh? 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Ahora vamos a ir... Aquí lo tenemos, Joana se acaba de ganar el mixer. Tenemos entraditas para la gran peña chamamecera, que no te la puedes perder, este domingo 7 de junio, allí en Quinta La Mar. Y acá están las entraditas, tres entraditas que tenemos. Vamos a entregarlas, a ver. A ver, a ver. Sacamos uno, ahí salieron dos. Volvemos a... Vamos a revolver de vuelta, claro. Sí, vamos a hacerlo bien. A ver, a ver. La entradita, Laura con el 317. Laura con el 317, te acabas de ganar una entrada para la Gran Peña Chamamecera. Laura con el 317, confirmación, por favor. Ya, ya el WhatsApp de la Mega. Laura con el 317. Sacamos otra entrada para la Peña Chamamecera, allí de Quinta La Mari, este domingo 7 de junio. Valeria con el 292. Valeria con el 292. Te acabas de ganar una entrada también para Quinta La Mari. Vamos, chicos. Contestando, sacamos otro para otra entrada más. A ver qué dice por acá. Cristina con el 623, te ganaste una entrada para la Gran Peña Chamamecera allí en Quinta La Mari. Cristina con el 623. Bueno, las ganadoras de la entrada son Cristina con el 623, Laura con el 317, Valeria con el 292. Se ganaron las entradas para la Gran Peña Chamamecera este domingo 7 de junio allí en Quinta La Mari. Ya voy con los mensajitos de confirmación. A ver, Laurita, la tenemos acá.
2: Hola, mi reina, acá estoy escuchándote, gracias. Sí, pregunto una cosa, ¿puedo buscarla mañana?
0: No,
2: porque yo vivo en el Isla Maciel para ir.
0: Claro, el tema es que gracias. Estamos ahora, Laura, yo mañana no vengo a hacer programa, los premios tengo que entregarlos sí o sí hoy, ¿sí? Sí o sí tienen que ser entregados hoy. Joana me dice, ya voy, vale, dale, te esperamos. Me aguanto un ratito, igual una media horita hasta que ustedes vengan, pero no en programa. Los espero aquí en la radio, obviamente, ¿no? Bueno, vamos a ir por las dos recargas para celular que trajo la producción de Star Mix. Ya tenemos entregado el mixer. Ahora vamos a repasar los premios a nombre de quienes fueron. A ver. Agustina con el 340. Agustina con el 340, te ganaste una recarga para tu celular. Agustina con el 340, necesito un mensaje de confirmación tuyo aquí a la radio ahora ya, y que me pongas si corresponde al WhatsApp que me mandás, la línea y de qué empresa es, por favor. Agustina con el 340. Vamos con la otra recarga de celular que tenemos para entregar. A ver. Miguel con el 816. Miguel con el 816, te ganaste una recarga para tu celular. Miguel con el 816, necesito un mensaje de confirmación, chicos, de que acaban de escuchar los premios, ¿sí? Las personas que no me confirmen su premio, bueno, va a haber que sortearlos nuevamente, ¿sí? Y ya les digo, hay que retirarlo hoy, ¿eh? A ver, hola, Vale. A ver, hola, Vale, yo no puedo salir, sortear a otro, Vale, no puedo salir. Sino solo que mañana me venga una escapada a entregarles justamente, ¿no? Los premios. A ver.
3: Porque estoy trabajando, Vale.
0: Bueno, y mañana a la tarde, a ver, confirmen a la tarde si pueden venir. A ver, yo me hago una escapada hasta aquí, hasta la radio.
2: Mi reina, yo se me complica ir. De última lo dono, hace otro sorteo, sortearlo para otra persona. Por eso se complica.
0: Bueno, a ver, hacemos el de Laura. ¿No vas a poder ir a la peña por más que vengas a buscar el premio? Aclárame, Laura.
3: Sortealo a otro, vale, dale a otro. Yo no puedo salir y mañana entro temprano.
0: Ajá, bueno, ahí está. Se le va a complicar. Y el domingo, ¿cómo hacemos, no? ¿Cómo podemos hacer? Alejandro Silva, ¿me estás escuchando? ¿Estás por ahí? ¿Será que las entradas podemos arreglar ahí para que las chicas cuando vayan el domingo directamente puedan ingresar? De yo entregártela y que puedan ingresar de forma gratuita allí. Alejandro Silva, vos que estás allí, por favor, comunícame eso. Vamos a sacar... A ver, vamos a esperar primero, vamos a esperar a ver que me contesten, a ver si lo podemos registrar y por ahí, si van el domingo directamente, que ellos tengan el ingreso directamente allá. Bueno, tenemos entonces Joana con el 094 que se ganó el mixer. Así que bueno, cortesía de su mueblería Bentancor. El venta. A ver. Y ya lo dejamos ahí. Joana está viniendo en camino. Lo tenemos a Agustina con el 340. Y tenemos a Miguel con el 816. La recarga de celular. Chicos, necesito que me contesten porque si no, estos sorteos ya los voy a tener que hacer nuevamente el día lunes. Porque ya no nos da más el tiempo. Tenían que estar atentos. Tenían que estar atentos. Sí, a ver.
2: Sí, puedo ir, pero el tema es que no puedo ir ahora porque yo vivo en Isla Maciel.
0: Bueno.
2: Se me complica ir hasta allá. Entonces, se complica mucho la movilización. De última le digo a mi marido que lleve mi documento y lo busque, pero si no, no puedo.
0: Dale, bueno Laura, comunícate conmigo al privado y vemos a ver la forma de hacértelo llegar. Sí, no hay problema, no hay problema, buscamos la solución. Valeria, lo mismo para vos. Mañana yo tengo que hacer unos mandaditos, así que por ahí no tengo ningún inconveniente. Si está en medio del alcance, ahí de la mano. Cualquier cosa, Valeria, mi tocaya, te dejo el número privado. Te comunicás y veo la posibilidad de arrimártelo. Y Laura, vemos la posibilidad mañana de entregártelo, que te arrimes un poco más cerca acá de la radio. Y bueno, vemos un punto ahí para entregártelo a la entrada, ¿sí? Por favor, chicas, me confirman. Entonces mañana lo solucionamos, no hay problema por eso. Ahí te paso mi contacto, claro que sí, ahí te paso mi contacto. Entonces mañana nos ponemos en comunicación y resolvemos enseguida, ¿sí? Bueno, a la gente del FEI saludamos. Gracias por estar ahí presente. Quería hacerlo un en vivo para ustedes, para que vieran que fuera de forma totalmente transparente, que los premios serán entregados como corresponde. Tenemos dos recargas que no han contestado, no han confirmado. Nosotros ya nos tenemos que despedir. Las recargas de celulares que no han sido confirmadas, atentos, atentos, porque van a quedar los papelitos así. Miren cómo les digo, así esta bolsita, así como está. Yo me la voy a llevar, así, cerradita, la voy a llevar con todos los papelitos que están adentro, los nombres que se anotaron esta semana. Y el lunes lo voy a sacar y vamos a volver a hacer el sorteo de la recarga. Y quién sabe si no tenemos alguna sorpresa más también, ¿eh? A ver, así que bueno, ahí está, le dejamos. Saludamos a la gente del Facebook, besitos para todos, se cuidan. Se quieren entre ustedes, abrazos, cariños, gracias por estar presente ahí. Y esto para el FEI fue todo por hoy en Star Mix en Radio La Mega, la 91.5. Valeria González, un placer como siempre. Chau, chau. A la gente del FEI, buen descanso, buen fin de semana. Ahí estamos. Bueno, vamos a ir despidiéndonos, gente linda. Gracias por haber estado. A ver, ahí tenemos a Laura. Le pasamos el número. Perfecto. Ahí está, Laura. Ahí te mandé mi número. Vale, tenés el número. Te lo mando ahí por las dudas. Para hacer la entrega. Perfecto, ahí le mandé el número. Chicas, nos vamos retirando. Gracias por haber estado. Gracias por haberme acompañado en esta noche. Ha sido un placer. Y nos vamos a despedir con un tema que me habían solicitado hoy. Junto a ustedes, nos vamos con este tema, un tema emblemático, le digo yo, porque la verdad que habla con una. Tiene una letra maravillosa. Una letra maravillosa. Bueno, Fran, nos vamos yendo, Fran.
4: Gracias, Vale, está buen programa, gracias a Bentancur y a todos los que han puesto premios para el sorteo. Gracias y buen fin de semana. Y gente, seamos más responsables, por favor, cada vez que nos anotemos a los sorteos, porque la gente que está trabajando hasta ahora también tiene vida propia.
0: Exactamente, bueno, muchas gracias, Fran, no pasa nada. Para eso estamos, gente linda. Gracias por tanto cariño. El lunes, Dios mediante, nos volveremos a reencontrar junto a ustedes aquí a partir de las 21 horas en esto que fue Star Mix. Un placer como siempre. Nos despedimos con este tema maravilloso, Ulises Bueno, titulado Me Levanté. Buen fin de semana, los quiero, se cuidan. Chau, chau.

0: Es la hora 23, 15 minutos.
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0: Es la hora 23:55 minutos.
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hermano.

0: un aplauso muy pero muy gracias. Fuerte para Euge Quevedo.
1: Y esto es para los románticos.

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2: Este tema va dedicado para todos los que alguna vez sufrimos el corazón roto. Y dice...

0: los aplausos. Ya no vuelvas con estos cracks.
1: Un aplauso muy grande para la
2: Congo.
0: ¿Qué hacemos? ¿Seguimos? ¿Lo dejamos que se vayan los

0: primeros abrigos y una corrida rápida llegando al trabajo para evitar el viento. Cerrame la puerta y...
1: Y no tengo pensado.
0: ¿Tomamos un café?
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1: Es la hora 5:57.
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0: Es la hora 6:55.
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0: Es la hora 7:56 minutos.
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0: Es la hora 9:03.
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0: Es la hora 9:57 minutos.
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2: Dale, arranca.

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¿Cómo están todos? Tengan todo, pero todo. Muy buenos días. Ahí está, un gran saludo a Rasta, mijo, bruja. Los redondos, sí, pero arrancá con esto, dale. Listo, ahí está, qué grande, ¿eh? Muchísimas gracias. También un gran saludo a Gaby, que estaba tomando unos matecitos ahí con el Chavita. Saludo grande a Maringo. Muchas gracias por los mensajitos. Ya tenemos un montón de mensajitos aquí a la radio. Un gran saludo a nuestro más querido sentido pésame para los ricoteros. Lamentablemente, bueno, viste, la plata no hace la felicidad. Claro, hace la felicidad, pero no te da la vida eterna. Comunicación con la radio 3454-330915. También lo podés hacer al 3454-325569. Mandá tu mensajito de audio, siempre con respeto, dale.

Ahora sí, arrancando la mañana. Estoy peticito acá. Ya voy a cambiar el asiento, ¿eh? Aquí, ahí está. Dale, ahora ya lo ponemos. 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

Ahí está, un gran saludo también a nuestros amigos aquí del barrio Tiro Federal, claro. Ahí están escuchando la radio, por ejemplo. Me dicen, hola, Bruja, impresionante. Aguante Los Redondos, aguante Los Palmeras. Sabroso, sabroso, che. Sin miedo. Aquí estamos, esto se llama Sin Miedo. 91.5 de Tudial FM, la mega, la número uno, de lunes a lunes. Dinámica, dinámica.

Ahí está. Yo tengo mensajitos aquí a la radio, por ejemplo, me están diciendo: hola Nata, buenos días, ¿cómo estás? Dice: hola, buenos días, ¿me anotás al sorteo con el 276? Soy Natali. Ah, bueno, sí, no sé qué sorteo hay hoy, pero bueno, dale. Che, le pegaron al 577. Qué bárbaro, loco. Qué bárbaro. No jugamos, Tunchi, ¿eh? No jugamos, Bagre. Jorge, no jugamos anoche, Jorge. ¿Qué pasó? ¿Qué pasó? ¿Qué pasó, Cachamay? 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Saludo grande a Carlito Mojete, alias El Petaco.

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Entré en calor ya, ya estoy.

El negro Saboredo. El negro Saboredo. 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Che, un gran saludo al bisabuelo. Está viejo, Nero. El que no está viejo, ¿sabés quién es? Mi amigo Maringo de Tapizaría Enrique en Humberto Primo entre San Martín y del Valle. 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Qué grande. Al Gaby también ahí, un gran saludo para ellos. ¿Querés tapizar el asiento de tu auto, de tu camioneta, de tu moto, de tu barco, de tu avión, de tu submarino? ¿Sabés dónde tenés que ir? 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Y entra en calor, ¿eh? 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

lo que suena aquí en la radio comunicación 3454-330915. Ahora sí cambié el asiento, estoy más alto, así que bueno. 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Ahí está nuestro amigo. Un gran saludo. Che, ¿cómo andamos? ¿Bien? ¿Andamos bien? ¿Todo bien? ¿Se escucha bien, Fede? Dale, ¿qué te parece? ¡Ja! ¿Qué te pasa, chavita?

A lo que suena aquí en la radio. Muchísimas gracias por los mensajitos. Que tengo por acá un mensajito al 3454-330915. ¿Qué dice? Hola Paula, buenos días, ¿cómo estás? Buena mañana para vos y toda tu familia. Dice, hola, buen día, bruja, ¿cómo estás? Acá desde el comedor Corazones Contentos, barrio Villa Busti. Hoy guisito de arroz con pollo. Un saludo para Chichi, el uruguayo, y mi señora Paula. Pasa un tema de los alfiles, cualquiera. Saludos, un gran saludo a los chicos, qué barro de comedor Corazones Contentos. Si querés por ahí arrimarte, decir, che, que falta algo, dale, yo colaboro. Después nos pasa bien la dirección nuestros amigos, de Corazones Contentos en el barrio Villa Busti. ¿Sí? Hoy, por ejemplo, los chicos tienen arroz con pollito. No, vos no sabés, lo que va a hacer eso. Un gran saludo para los chicos. Sí, un día lo vamos a sacar al aire a alguno de los chicos para que se escuchen, porque es lindo, es lindo. Y si querés colaborar, yo me mandás un mensajito al 3454 32 5569, ¿sí? Y te paso un numerito de Corazones Contentos, a los chicos, ¿qué tengo por acá? Sí,

¿Qué tengo por acá? Mensajitos. Ah, pará que se tildó ahí. Tengo un mensajito por acá para la gente de Carretera La Cruz. ¿Cómo andan los chicos de Carretera La Cruz? Bien. Un gran saludo para Natalia, dice por acá, de parte de su marido. Estoy haciendo cocina, bruja. Bueno, dale.

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Viene, ¿sí? ¿Sí? ¿Malagata? No, Malagata no es.

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0: Ah, tengo algo por acá. Me dicen, hola bruja, te quiero contar que estábamos jugando en la categoría más 45 en Campapaso. Tuvimos que dejar el campeonato por la corrupción y mal manejo de la comisión. Nosotros somos el Yuque, salimos 3 veces consecutivas campeones y una vez subcampeona, ahí está. Y eso le molestaba a la comisión y a varios equipos. Es una lástima porque se retiró un equipo con buenos jugadores y reconocida trayectoria. Sí, algo me enteré, el árbitro. Buah. Mirá si hubiese sido rubio. Se pone el equipo negro, ese traje negro funebrero y... No, te falta cola, pasé lagarto, amigo. Ya sé por qué te digo.
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0: Viste que el que no tiene hinchadas es los árbitros y los líneas. La gente de que juegan de 22 jugadores, los que no tienen hinchadas son ellos. Pero bueno, a veces pones un equipo negro, ahora viene de otro color. No sos dueño de todo, ¿eh? Yo sé por qué te digo.

0: Hola Javi, ¿cómo andás? Dice por acá, buen día bruja, ¿cómo estás amigo? Pasame un tema de Sergio Cejas, de mil maneras te...
1: De mil maneras te...
0: Sí, anda ahí el negro, ¿eh?

0: la verdad.
1: Sí, un gran saludo a mi amigo Flecha Bus. Ahí está. Sí, sí, ya sé, sí. Ahí está. Dale, andás borrado, Nero.
2: Por favor, brujo, no, brujo, te vamos a pedir casi.
1: Ay, se contagió, loco. Bueno.
3: Sin miedo. Perdón. Que estoy enfermo. Sí, sigo así.
1: Soy hombre. Hola, Cocheca, querido amigo, ¿cómo anda? Buen día, acá prontando para vender mañana con José Bonfilio y Mario Rodríguez para viajar a Misiones, un campeonato de fútbol. Qué grande, Cocheca, ¿eh?
3: Estoy mintiendo.
1: ¿Dónde? Pasame dirección, lo pasamos. Sí, y más o menos a qué precio va a estar esto. ¿Viene Solari o cómo es el tema? Ahí está.
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1: Hola, Tito, ¿cómo andás, Tito? Buenos días, hola amigos, saludos siempre la Mega sin miedo. ¿Cómo andamos, Tito? Qué grande.

0: Ay, lo que suena. Muchísimas gracias por los mensajitos. Dicen por acá, a ver.
1: Buenos días, Alejandro.
0: Hola, amiga. ¿Cómo estás?
1: Me gusta decirte bruja. Me quedé con un tema. Ya que no hay agua, ¿viste? Estamos sacando telaraña a lo loco. No van a ahorcar. Dedicame un tema lindo de Rodrigo. Todos son lindos. Dedicame un tema de Rodrigo, ¿crees?
0: Dale.
1: Cualquiera nomás. Soy cordobés, es uno de los que más me gusta. O cualquiera. Cualquiera. Cuídate, si no te cuidas vos, no te cuida nadie, querido. Que tengas un hermoso fin de semana.
0: Muchas gracias.
1: Vale, querido. Sí. ¿Vos sabés una cosa?
0: ¿Qué pasó?
1: Las que hacemos fuerza para tenernos nuestros hijos, por no decirte la palabra, somos nosotras. ¿Y por qué tienen que llevar solamente el apellido, papá?
0: Ahí está.
1: Sería muy bueno que le pongan los dos apellidos, ¿no te parece?

0: hace, porque la que hace fuerza es mamá para que le den al
1: mundo. ¿El papá?
0: Es mi humilde opinión.
1: ¿Y el abuelo? El
0: feminista.
1: ¿Y el bisabuelo?
0: Es mi humilde opinión. Cuídate. Dale, dedícame al tema de Rodrigo.
2: Ahí está.
1: Hay que ponerle los dos apellidos, claro.
0: Te mando un beso grande, cuídate, si no te cuidas, bueno, te cuidará.
1: Oh, empezamos, ¿viste? Oh, hay que poner los dos apellidos. Por ejemplo, mi dos nenas se llama una Magalí Lago Borda y la otra Ana Paula Lago Borda. ¿Viste? Hay que poner los dos apellidos. Ah, nera, hay saboreo.

0: Qué bárbaro, ¿no? Ya, bueno, uno le pone, que se, sí, la señora es que hace el esfuerzo a la mujer, obvio. Vamos a ver qué dice la mamá, obvio. Hoy se lo veo medio flojito al loco, ¿viste? Pero bueno, vamos a ver qué dicen. Tengo mensajitos aquí en la radio. ¿Qué dice mi amigo por acá? ¿Qué me ponen por acá?
1: Hola, Brujita, buen día.
0: Buen día, amigo.
1: Buen programa, como todos los sábados. Acá estoy con el mate y la amiga y el amigo Brujita a full.
0: Gracias, amigo.
1: Che, bueno, que tenga un lindo programa, como te digo siempre. A cuidarse y a pum para arriba. Hoy no hay fútbol. Suspendido todo por la falta de agua.
0: Mira.
1: Esperando para ver nuestra selección esta noche. Dale, loquito, un abrazo y que andes bien. Chau, chau.
0: Abrazo grande, gringo, para vos también y toda tu familia. Sí, che, ¿qué dice? Pará, que se pone ahora, se puso un... ¿Qué dice, Ale? ¿Cómo andás, amigo? Che, pero averigua, mate y radio, ¿qué más querés? ¡Qué grande, Ale! ¡Qué grande, Ale, arriba, che! Un gran saludo para él, a toda la gente de Federación, que escucha la radio. Muchísimas gracias. ¿Qué tengo por acá? Mensajitos también al 3454-325569. ¡Hola! Sí, le pegaron al 5... A ver, ¿qué hice la tunche?
2: Pero sí, bruja, sí.
0: Pero te dije ayer...
2: Sí, yo anoche ya dije, ¿cómo no le iban a poner que sean 1000 pesos en cada uno? Sacaba 70, le
0: dije. Pero te dije, tunche.
2: Lo largaron, y acá en Entre Ríos lo largaron.
0: Le dije a la Tunchi ayer al mediodía, Tunchi, vamos a jugarle al 77, vos que jugás, yo no juego, pero jugarle al 70, no, que, ahí, ¿viste?

Ahí está, che, un gran saludo. Che, un gran saludo al tractor que se encuentra en Bernardo Irigoyen y San Luis, viene en la esquina escuchando la Mega. Dale. ¡Eso!

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Mientras esperás, escuchás un poquito la radio que está escuchando 91.5. Si así lo quieres. Ahí está nuestro amigo La Bruja, dale. Tu vanidad no te deja. ¿Cómo andamos, Carlitos? 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

0: 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Está melancólico, loco. Y tú, Sangoy Rapson. Ahí están los muchachos, seguramente está Jorge, toda la gente. Ahí están, ¿eh? Un gran saludo para ellos. ¿Querés tomar un copeti?
1: ¿Está el Tata Río?
0: Sí, está el Tata, sí, ya está, sí. Ah, tenía que arreglar las pelotas de fútbol y las zapatillas, che. ¿Lo arreglaste, Tata?

Saludo grande a la gente que está trabajando en el Hospital Felipe Heras, también en el Hospital Ramón Carrillo y en el Hospital Delicia Concepción Más Bernat y a los centros asistenciales de la ciudad de Concordia. Un gran saludo para todos.

Bueno, vamos a hacer un paréntesis. Venimos con los auspiciantes de la radio, ¿sí? Y continuamos, ya se viene. Se vienen los alfiles, los moros, los linces, Sergio Cejas y los Alpes. 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Vamos con los auspiciantes de la radio y enseguida retornamos, dale.

0: Es la hora 11:57 minutos.
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2: Dale, arrancá.

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0: Ahora sí, última horita, y nos vamos, che. ¿Qué tenemos mensajitos aquí a la radio?
1: A su salud.
0: A tu salud, amigo, claro. ¿Qué hice por acá? Ahí está, cargando. A ver.
2: Hola, buenos días.
0: Buenos días.
2: Con la Mega Cable, Mega Radio, quiero decir, disculpe. ¿Me puede pasar un tema para Néstor Soto?
0: Ajá.
2: Cualquier tema que le guste, que sea de cumbia, que a él le gusta. Bueno, muchas gracias. Hasta luego.
0: Hasta luego.
2: Lindo.
0: Igualmente para usted, señora. ¿Qué tengo por acá? Otro mensajito más. Ahí está, mirá, buenos días. Los chicos, habla la abuela Rosa. ¿Cómo andas, Rosa? Para felicitar la nueva reina de Jesús Nazareno, Luciana Peliquero. ¡Oh, vamos! ¡Vamos todavía! Bienvenida al mundo, claro. ¿Qué tengo por acá, mensajitos? Si yo digo barco, estoy hablando de Juancito Olivera, cabeza de barco, dale. Y nos vamos.

0: Ahí está. Che, qué bárbaro. Tengo mensajitos aquí a la radio. Che, no. El Tata Carán anda por ahí. Saludo al Tata, a Jorge, que están ahí. También. ¿Qué tengo por acá? Hola, Ale, te estamos escuchando aquí en el Barrio Centenario. Muy buena la música. Pasame un buen chamamé, el carau, por favor, para dedicárselo a nuestros compañeros de trabajo, que estamos a full. Allá nos vamos, dice. Ya nos vamos, que nos vamos. Bueno, muchísimas gracias por escuchar la radio, amigos. ¿Qué tengo por acá? Vuelve, mujer. ¿Para quién será, che?
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A lo que suena. Bueno, ¿qué tengo por acá? Mensajitos. Dice, bueno, lo vuelvo a repetir. Buenos días, chicos. Habla la abuela Rosa para felicitar la nueva reina de Jesús Nazareno, Luisiana Peliquero. Bueno, ahí está. ¿Qué tengo por acá? Hola, Ale, pasame un tema para mi cuñada Karina, que está cumpliendo sus 50 años del barrio San Miguel II, de parte de su cuñada Rosy del San Martín. Pasale un tema de Huguito Flores y lo vamos a pasar. Mirá vos, 50 años no es nada, Por eso te voy camino a los 50, punto y coma de la vida. Ahí está. ¿Qué tengo por acá? Bueno, ya voy con ese tema también. ¿Qué tengo por acá? Sí, claro que sí. Claro. Ahí está. Para mi amigo Tata. Arriba. Sí.

0: Ahora sí. Tenemos comunicación al aire. Sí, si yo te digo, por ejemplo, si te digo pastelería hecho con amor de Vanessa Díaz, ¿vos qué me decís? Hola, buenos días.
1: Buenos días, ¿cómo te va? ¿Cómo andamos por ahí? Gracias por darnos el permiso de poder hablar.
0: ¿Cómo anda, amigo? ¿Paniagua? ¿Cómo andás?
1: Paniagua. Bien, querido, bien. 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
1: Chau, chau.
0: Che, loco, ay, lo que va a hacer esto para el Día del Padre. ¿Qué vas a cocinar? Olvídate. Ahí vamos a estar con Juancito Olivera.
2: Ja. Noche que yo me encontraba muy solo. Un amigo insistió.
0: Qué bárbaro, ¿no?
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¿Cómo anda mi amigo Capincho? Capincho. Bueno, che, ya nos vamos, ¿no? ¿Cuánto queda? ¿Ya estamos para irnos? ¿Te parece? Dale, arrancamos un poquito. Dale.

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1: La nueva fuerza del Villarreal, conjunto de Entre Ríos. Sigue sonando Marcos, con alegría, con fuerza. Estamos alegres, estamos en pie.
2: ¿Y cómo está sonando entonces?
1: ¡De esta manera! ¡Uba!

Ahí está, ahora sí, che, claro. Mensajitos aquí al 3454-330915. ¿Qué tengo por acá? Uy, mirá qué lindo, che. A ver qué tengo por acá.

0: Tele Sapucay, maestra de Sapucay, que nos vamos. ¡Hace calor, hace calor!
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0: Impresionante, Monchito Merlo. Mi amigo, que hace mucho que no lo veo. Hola, bruja, ¿cómo estás? Saludos acá del negro Poizón. Dice que pases un chamamé. ¿Cómo andás, negrito lindo Poizón? Un gran saludo, che. Me alegro verte bien. ¿Y qué tenés en la mano? Pará, vamos a agrandar. Ah, ¿y lo que hay atrás? ¿Lo que tengo en la media? ¿Lo que tengo en la media? Pará, que tengo un mensajito por acá. Ya tengo algo de Ismael Torales por acá también.
1: Hola, bruja, querido. Excelente programa como cada sábado.
0: ¿Cómo andamos, Rubencho?
1: Ya que estamos en el folclore, pasame oración del remanso, por favor. ¿Qué tema es? Saludos a todos. Excelente programa y seguí así, alegrando los sábados de Concordia. Un abrazo grande.
0: Qué grande, che. Bueno, muchísimas gracias. Se me agranda el litoral, claro. ¿Qué dice por acá? ¿Lo busco, Rubén? Dale, pero tengo algo por acá. ¡Ja, ja!

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1: Sí, ahí está. Bueno, gente, nosotros nos vamos yendo. Otro escenario nos espera. Acá hay un grupo bárbaro. Ahora llegaron los dos, los que más saben de música. Así que bueno, yo me voy yendo, otro escenario me espera. Nos encontramos el próximo sábado a partir de 10:30 y un poquito más. Que tengan un excelente fin de semana, cuídense. Chau, gente, que disfruten este fin de semana con todo. Chau, gente, chau.
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Hola, hola, tengan ustedes muy buenas tardes. Damos comienzo de Melodías. Saludamos a todos nuestros amigos de acá de FM Mega, saliendo por internet y también por redes sociales para todo el mundo, ¿eh? Y bueno, con este programa basado en todos los temas musicales que vos querés volver a escuchar. Estoy con Ariel Blan en los controles, soy Alicia. Y bueno, este sábado medio bastante raro, ¿no? Saludamos a todos los oyentes de La Mega, nuestros auspiciantes que lo hacen posible. Y ya damos comienzo con el primer tema de esta tarde.

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Y así continuamos en Melodías, nos encontramos en la Mega, tu mejor frecuencia, la que todos escuchan acá y en todos lados, ¿eh? A través de la era digital. Y bueno, y vamos saludando a Vane, que quiere escuchar un tema de Leo Mattioli, y así la complacemos.

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Y así continuamos en Melodías. Y bueno, vamos con Los Alpes, la voz de Sergio Cejas, para Susana del barrio Constitución, que está rodeada con todos sus amigos y quiere escuchar estos dos temas que vamos a estar pasando ya: Sueño Contigo y el otro. Y Yo No Te Pido La Luna.

¿cómo te va? Habla Ana María. Quisiera dedicar un tema, puede ser de Los Alfiles, Un Enganchado, para mi hermano Cochengo Cáceres, que está en la parrilla haciendo pollo, carne, chorizo. Y mi hermana también está, no sé si está haciendo ensalada, y quisieran ese tema. Así que bueno, del barrio Villa Progreso. Bueno, Alicia, que pase un lindo fin de semana. Muchísimas gracias.

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Así continuamos en Melodías con toda la buena música. Y bueno, pidieron un enganchadito de Los Alfiles. Ana María, aquí del barrio Villa Progreso. Bueno, tiene un asador ahí, ¿no? Dice que el chengo está asando. Y bueno, y también un saludito para su hermana. Y bueno, Ana María, muchas gracias por estar siempre comunicada con nosotros, ¿eh? Gracias por la buena onda.

¿Me puede pasar un tema de Diango? Esta noche quiero Brandy, ya que está pasando los hermosos temas del recuerdo. Muchas gracias, que tengan un hermoso día de semana. Soy Juan, del 11 de junio.

Buen sábado, te pido un tema lindo para regalarle a mis amigas reinas ochentosas, que hoy nos reunimos a comer un asado a la noche y saludos a Coco, que va a ser el asador, y bueno, a mis amigas, que todas estamos haciendo un poco de ensaladas para esta noche. Les quiero regalar un tema lindo. Te mando un beso grande, Alicia, que pasen lindo.

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1: Es la hora 13:57.
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Continuamos el Melodías. Estamos en la Mega 91.5, tu radio amiga, la que todos los sábados estamos nosotros entrando a tu hogar a través de esta hermosa frecuencia. Y bueno, vamos a complacer a Moni Solís con este tema, Nadie Amor Nadie, cantado por Sergio Cejas.

Continuamos el Melodías. Y bueno, un saludito a Juan del barrio 11 de junio, que solicitó, quiere escuchar Esta noche quiero Brandy, cantado por Diango. Lo complacemos.

Buen sábado, te pido un tema lindo para regalarle a mis amigas reinas ochentosas, que hoy nos reunimos a comer un asado a la noche y saludos a Coco, que va a ser el asador, y bueno, a mis amigas, que todas estamos haciendo un poco de ensaladas para esta noche. Les quiero regalar un tema lindo. Te mando un beso grande, Alicia, que pase lindo.

Bueno, así, gracias Pato por comunicarte con nuestro programa. Y bueno, vamos a estar pasándote este tema. Espero que te guste y que disfrutes esta noche con todas tus amigas.

Buenas tardes, doña Alicia. Le habla un fiel oyente de su programa. Es que siempre le manda mensajes todos los sábados. Francisco Casalto, quiero escuchar el temita de Huguito Flores, Mano Tijera. Qué tema que me encanta a usted. Me encantan todos los temas de Huguito.

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Bueno, continuamos el Melodía. Un saludito para Ana y Roberto ahí, Roberto Castro, mi vecino. Vamos con este tema cantado por Bronco.

Y así continuamos el Melodía con toda esta buena música para disfrutar, para bailarla a la vez que está limpiando tu casa, seguramente cocinando, como está la Pato ahí haciendo ensalada con las amigas. Nos vamos moviendo despacito, para estar feliz en este sábado, un poco nublado, pero lindo, Así que vamos a leer este mensajito que ha llegado, que dice: buenas tardes, Alicia, excelente la música, soy Laura de Barrio Tiro Federal, lindo fin de semana. Muchas gracias, Laura, espero que sigas escuchando esta hermosa música. Estamos en La Mega, la mejor frecuencia.

Y así hemos llegado al final de nuestro programa. Le damos gracias a todos los auspiciantes comerciales que lo hacen posible, a toda la gente, los oyentes de La Mega que nos acompañan siempre. Y bueno, vamos con esta frasecita que dice así: hoy quiero desearte de todo corazón que Dios te ilumine con luz, te guíe con sabiduría, te bendiga con su amor. Que tenga un feliz fin de semana. Volveremos el próximo sábado, Dios mediante, junto a Ariel Balam. Soy Alicia y bueno, volveremos el próximo sábado.

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0: Es la hora 14:56 minutos.
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0: Es la hora 15:57 minutos.
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18 de la hora, 16, señores, que tengan ustedes muy buenas tardes y bienvenidos a la radio, bienvenidos a la mega. Bienvenidos a este weekend, fin de semana. Muy, pero muy buenas tardes, ¿cómo le vas? ¿Cómo están? ¿Cómo andan? Arrancando, comenzando este sábado. Sábado 6, del 6 de este 2026, Buenas tardes, bienvenido. Hasta la hora 18 vamos a estar juntos haciendo esto que es weekend, fin de semana, aquí en la 91.5 de Radio Mega. Con la música de Ondas Sabaneras, esto es El Tatuaje, arrancamos, comenzamos la tarde, tarde de sábado. Los invito a que queden prendiditos hasta la hora 18, hasta las 6 de la tarde, vos y yo haciendo este sábado, este weekend. Línea de comunicaciones desde ya la saben, 3454-330-915. Vamos a vivir, vamos a compartir estos retros tropicales. Cumbia retro, sí señor. Esto es de Tinta Roja, este es un temazo para mamá, ¿no? Mirá, sí. Estamos bien ahí. Levantamos un poquito, ¿qué tenés por ahí para seguir aquí en la tarde? Métele, a ver, métele, dale. Vamos. La música de Tambo Tambo con la voz de Diego Mujica. La cumbita. Bienvenidos. Weekend, fin de semana, mega.

0: Ahí teníamos la música. Bajamos un poquito el micrófono, creo que estamos saturando. A ver, vamos a... No estamos bien ahí, ¿no? Estamos bien, sí, perfecto. Grupo Sombras, con la voz de Jorgito Ávila. Esto es Las Miraditas. ¿Te acordás de estos retos tropicales o no? Sí, yo creo que sí. 3454-33-0915 para que vos subidas tu música hasta la hora 18. Weekend, fin de semana. 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Bienvenidos a la radio, bienvenidos a este weekend, fin de semana.
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0: 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El que manda, sí, señor. Calecita Parque Ferré, de la mano de mi amigo Sergio Díaz. Calecita Parque Ferré, que me imagino que debe estar a full hasta esta hora ahí,
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No, no me diga que a esta hora nos pusimos así, no. Ya, tan temprano. Románticos, ¿sí? ¿No? ¿Eh? Escuchá, a ver, subilo un poquito. Dejalo un poquito para esa gente, para esos corazones enamorados en la tarde de sábado. Un poquito nomás, un poquito, a ver, dejalo.

0: Ternura es esto, aún sigo amándote. 34 de la hora, 16.
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0: Los pusimos románticos, ¿no? Claro. Dice que el amor hace bien, ¿vos qué decís? Yo creo que sí, ¿no? Es lindo estar enamorado, ¿no? Sí, es lindo. Levantamos un poquito, dale. Decime que tenés por ahí. Buscame algo, algo de Amar Azul para ir bien. ¿Amar Azul o si no algo de... algo tranqui, si vos o no? ¿Qué tenés por ahí de Amar Azul? No sé. Poné lo que tengas ahí. A ver qué tenés. Poné, vamos. Para nuestro amigo. ¿Levantamos o no? Dale. Súbelo un poquito, a ver.

0: sí, ahora sí, ahora sí, ahora sí. Ahora sí me escucho bien allá como en los auriculares, quedó espectacular. Sí, porque escuchaban la lluvia. No, olvídate. Ahí estamos bien, estamos perfectos. ¿Ustedes cómo me escuchan ahí? ¿Perfecto o no? ¿Bien? La música de Peluche, esta vez en Mi Nena. Habilitame el 3454-33-0915, señores. 3454-33-0915 para que vos supieras tu música hasta la hora 18 aquí en este weekend, fin de semana. Subilo. ¿Qué es esto? Decime, Montecristo, sí. Por tu amor. Nada, poneme algo bien arriba, algo como para mover la tarde de... Escucha.
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0: Ahí va queriendo, ahora sí. Ahora no estamos entendiendo, ¿no? Porque decís...
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0: La verdadera nueva luna con la voz de Gino González y este popurrí que tenemos ahí de cortinita. Con esta música vamos a habilitarle 3454-33-0915, que es el WhatsApp de la Mega. Vos que estás ahí del otro lado, tenemos ya un mensajito por ahí. Tenemos algo por ahí, ¿no? ¿Sí? Perfecto, ahí estamos. Ahí nos estamos organizando. ¿Qué dice por acá? A ver, contame, decime. Hola, Cristian. ¿Me podrías pasar la cita del Dani Agostini? Gracias, soy Estela. Dale. Ahora te lo paso, Estela, aguantame un poquito que vamos a darle lectura a los mensajitos para que no vayan quedando para atrás, ¿no? Claro, anda nuestro amigo José Solís, capojeño como siempre, ¿eh? Es grande mi amigo José, querido. José, contame, decime buenas tardes.
2: Hola, Cristian, muy buenas tardes para vos con tu programa Weekend de semana Weekend. Por la Mega, Cristian. Josécito, tu amigo del centenario, Cristian.
0: Grande.
2: Y contento de escucharte otro sábado más.
0: Qué lindo, che.
2: Y como siempre,
0: sí.
2: La locución de 10, Cristian. La música espectacular.
0: ¿Vos decís?
2: No, de 10, Cristian.
0: De 10, acá Cristian, estamos contentos.
2: ¿Puedes pasar de la onda sabanera Sangre de Tigre?
0: De mazo.
2: Y aguante, Mega Weekend.
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0: escuchar, ¿eh? Sangre de Tigre.
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0: ¿Quién más anda por ahí en el 3?

0: 3454-330915, contame, decime. Vamos a correr acá, ¿no? Me mandaron, ¿qué dice, compañero? La mejor compañía es.
1: Siempre dice.
0: Pero, ¿será que? No. ¿Ponemos este audio o lo cortamos? No sé. Ah, ¿están en sintonía? ¿Pone a ver? Para. Ah, está sin audio ahí. Bueno, perfecto. Bueno, vamos a ver nuestro amigo Francisco. ¿Mensajito de ahora? ¿Sí? Bueno, metemos, viste que tenemos mensajito viejo acá también, ¿eh?
2: ¡Vamos arriba, cacharrón!
0: ¡Capo!
2: ¡Francisco de Acasado!
0: ¡Salto República Oriental del Uruguay!
2: ¡Este mensajito!
0: ¡Bienvenido! ¡Contame!
2: ¡Come!
0: ¡Sí!
2: ¡Cristian González!
0: ¡Sí, señor!
2: ¡Chicos! ¡Vamos arriba!
0: ¿Cómo está ese Uruguay ahí?
2: ¡Hacemos un temita, pues, Cristian!
0: ¿Qué tema?
2: ¡Un temita de dibujito ahí!
0: ¡Dibujito Flores!
2: Odioso,
0: sí, olvídate, temazo.
2: ¡Francisco Casado te está hablando, chico!
0: ¡Dale, vamos, papá! Allá. Te mando los enganchaditos de...
2: ¡Arranque programa!
0: ¡Bien arriba! ¿Bien arriba como noche o no?
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0: No. Lo canta y todo, ¿eh? Qué lindo. Bien ahí. Bien, bien, bien, bien. Qué grande el amigo.
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0: Esa cinturita. Lo canta lindo,
3: ¿eh?
0: ¿Eh? Bien ahí. Dale, pone. ¿Qué tenés por ahí? ¿Tenés más música, no? ¿Tenemos más mensajitos? Héctor, mi amigo el Pela, ¿sí? ¿Eh? Mi amigo, ¿qué dice tu amigo Héctor ahí? Pásame el audio de mi amigo Héctor, escucha.
4: La mega Wicca.
0: ¿Eh?
4: Hola amigo, muy buenas tardes.
0: Capo.
4: Acá te estoy escuchando al irme a trabajar.
0: Qué lindo.
4: Un abrazo.
0: Otro para vos.
4: Me alegro escucharte.
0: Gracias.
4: El amigo Cachorro.
0: ¿Qué pasó? Mira cómo está ahí. Está prendidito, ¿no? Está prendidito la mega. Sí, señor. Nuestro amigo el Pela ahí. Abrazos enormes. Buen fin de para vos, amigazo. Mira que tenemos que juntarnos, che, ¿eh? Gilda de Cortines, esto es en... Ámame suavecito, dice Gilda, ¿no?
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0: Bueno, ponemos el temite y vamos cumpliendo los temas que me estás pidiendo, ¿te parece? ¿Qué tenés por ahí? ¿Algo bien, bien arriba? ¿Sí? Eso me gusta, dale. Hasta la hora 18. Weekend, fin de semana, Radio Mega 91.5, subilo.

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1: 56 minutos.
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0: La música es de Huguito Flores para la gente así de Salto, República Oriental del Uruguay. ¿Qué pasó? Métele. Dale arriba, dale, sube. ¿Qué tenemos? Bajamos un poquito, dale, métele. Huguito Flores para la gente así de Salto, República Oriental. ¿No es lo que pasaba ahí? Esto es tema y música que le gusta a Romy la Morayona, ¿no?
1: Sí. Para vos.
0: Los Forasteros, una y mil veces.
1: Los Forasteros.
0: 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Yo me imagino que ya ahora habrá arrancado María, ¿no? Saludo así el jefe, sí señor. Sintonía y prendidito a la 91.5 este weekend, fin de semana de Radio Omega. Ya pasaron 13 de nuestra segunda hora, 13 de la hora 17.
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0: 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Le metemos un poquito, cambiamos un poquito de onda. ¿Qué tenés ahí del otro lado? A ver, ¿qué tenés? ¿Te acordás de esto o no? Retro, de los noventas. Sí. Escuchá, Los Boy. Por un error. ¿Qué pasó por un error? Ay, por un error pueden pasar tantas cosas, ¿eh? Sí, señor. ...3454-33-091-5... Tenemos un mensajito. ¿De quién? ¿De Graciela?
3: De Cristian. ¿Cómo estás, querido?
0: Muy bien.
3: Te quiero pedir un tema de Perales.
0: De José Luis Perales.
3: Canción para mi niño.
0: Canción para
3: mí. Mucho no escucho esa canción. Me encanta esa canción.
0: Lo voy a buscar.
3: La música de Perales es hermosa.
0: Sí, obvio.
3: Y ya que se pusieron románticos, ¿viste? Está ahí sola como loco malo.
0: Sí, es verdad.
3: Así que, tipo de.
0: Sí, ¿cómo que no?
3: El señor operador.
0: Así me acordaba.
3: A ver si sí puedes pasar el tema.
0: Claro.
3: Canción para mi niño.
0: Canción.
3: Te mando un abrazo, cuídate, si no te cuidas vos, no te cuida nadie.
0: Es verdad, eso es verdad, sí señor. Más de claro es el de agua. 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

0: No, cambiamos de tema, nada. No seas así, no pongas eso. ¿Por qué pusiste esto? Los Boy, por un error, tenemos más. Poneme algo de los Palmera, algo como para levantar un poquito. Así a ver qué tenés. Escuchá, mirá lo que es esto.
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0: La voz es de un grande Cacho Deicas. ¿Ahora quién? ¿Ahora quién?
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0: Títulos este, ¿no? Tenemos el mensajito de mi amigo Juan Carlos ahí, voz de locutor también, mirá lo que dice. Hola, buenas tardes, Cristian.
2: Hola, Cristian. Buenas tardes.
0: Qué grande.
2: ¿Cómo andás?
0: Espectacular.
2: A todo ritmo hoy.
0: Sí, olvídate.
2: Positivo como siempre.
0: Bien arriba.
2: ¿Qué tema estás pasando?
0: Bien arriba.
2: Me gusta.
0: Sí.
2: Pasame uno de Anillo Rojo, si puede ser.
0: Sí, como que no.
2: ¿Eh?
0: Sí.
2: Para María, en especial. Estamos tomando unos matecitos en casa.
0: Qué rico.
2: Disfrutando de la tarde.
0: Sí, señor.
2: Y bueno, escuchándote.
0: Qué placer, ¿eh?
2: Como siempre.
0: Qué placer.
2: Estás en la radio, te escucho, ¿no?
0: Sí.
2: Hay un faltazo, pero bueno, justificativo. Un abrazo, amigo.
0: No parar, amigo. Sí, Juan Carlos.
2: Fiel oyente.
0: Genio, capo.
2: Sábado.
0: Abrazo, amigazo. Abrazo, amigazo, buen fin de semana y también así para tu compañera, para María, me decías, ¿no? Dale. Ahora vamos a buscar algo de esos que le Granizo Rojo. Temazo, sí, ¿eh? Hay unos temazos de Granizo Rojo, olvídate que ahora vamos a ir. Dame un poquito así de tiempo, Juan Carlos, y le metemos, claro que sí. La música de la cumbia, esto dice, ya llegó el sabor. Me estaban informando que se suspendió lo que era Quinta La Mari para el sábado, domingo 14, ¿eh? Atención, Quinta La Mari iba a ser para mañana, pero bueno, se suspendió para el día domingo 14, así que atención. En la semana van a tener más novedades de la mano de nuestro amigo así Alejandro Silva, que es el encargado de ahí lo que es el tema prensa, Así que escúchelo a nuestro amigo Alejandro Silva. Él va a estar dando más datos, más información. Suspendido Quinta La Mari para el domingo 14, atención, ¿sí? En la semana le van a estar pasando más data de lo que va a ser. Sí, señor. Vale. Bueno, ya están informados. Bien.

0: Y la música es de Potencias. 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Eres mi gran amor. La música de Ráfaga. Esto es romántico. ¿Cómo estamos hoy? ¿Cómo venimos en la tarde de sábado? Sábado 6 del 6 de este 2026.
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0: Búscame después el tema de para Graciela, ¿no? De José Luis Perales. Aguantame un poquito que voy a leer ¿cómo era el tema que me había pedido? Levantame un poquito, a ver, para que... Búscame el WhatsApp acá. Acá lo tenemos. De Graciela, ¿eh?
2: Para todos ustedes.
0: ¿Lo tenés ahí o no? A ver, ¿para qué dice? A ver.
3: Buenas tardes, Cristian. ¿Cómo estás, querido? Te quiero pedir un tema de Perales.
0: Sí.
3: Canción para mi niño.
0: Canción para mi
3: Hace
0: niño,
3: mucho,
0: sí.
3: Hace mucho que no escucho esa canción.
0: Lo voy a anotar acá,
3: me
0: a ver.
3: Me encanta esa canción.
0: Todo dale.
3: La música dale. De Perales es hermosa.
0: Dale.
3: Y ya que se pusieron románticos, ¿viste? Sí. Está ahí sola como loco malo.
0: ¿Viste?
3: Así que... Si podés.
0: ¿Cómo que no?
3: El señor operador.
0: Canción para
3: saludo,
0: mi niño.
3: A ver si podés pasar el tema.
0: ¿Cómo que no? Sí.
3: Canción
0: ¿primero?
3: Para mi niño.
0: Dale.
3: Te mando un abrazo. Cuídate. Si no te cuidas vos, no te cuida nadie.
0: Otro para usted. Lo que se viene ahora se va a venir para mi amigo allí, Juan Carlos, que quería escuchar algo de Granizo Rojo. Y ya hemos preparado algo acá de Granizo Rojo. ¿Qué tenés por él? ¿Lo tenés? ¿Eh? Pues ya a ver. Para mi amigo Juan Carlos y su compañera María, ¿eh? Dale. Gracias por estar, ¿eh? Gracias.

Hola Cristian, buenas tardes, ¿cómo andás? A todo ritmo hoy, sábado, positivo como siempre, hermosos temas están pasando, me gustan, me gustan. Pasando uno de Anillo Rojo, puede ser, para María en especial, que estamos tomando un matecito en casa, disfrutando de la tarde y bueno, escuchándote, como siempre, cuando estás en la radio te escucho, ¿no? A veces hay un faltazo, pero bueno, justificativo. Un abrazo, amigo.

0: Ahí teníamos la música de Granizo Rojo para mi amigo Juan Carlos, ahí en sintonía sábado a sábado, su señor, ¿eh?
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0: Quería escuchar algo de Granizo Rojo. Aquí le pusimos unos enganchaditos para que te saque la gana nuestro amigo Juan Carlos. Claro, espero que les haya gustado, ¿no? Gracias por estar ahí, Juan Carlos. Sí, señor. Bueno, seguimos con la tarde. ¿Qué tenés por ahí? ¿Más música? La música de Cariomas. Esto es Volando en un beso, temazo, un reto tropical de los años 90. Creo que ya tengo el tema para mi amiga Graciela, que quería escuchar de José Luis Perales, canción para mi niño. Si lo tenés por ahí, verá, déjame que lo chequee por allá, ¿verdad? Creo que ya lo tenemos ahí, canción para mi niño. ¿Lo tenés? A ver, que si... es lento, creo, ¿no?
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0: 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Pompeya, claro que sí. ¿Qué tenés? ¿Levantamos un poquito? Para mi amiga Mirta. ¿Eh? Para mi amiga Mirta, así del barrio. Del Martillo. ¿Qué del barrio? Sí, del Martillo. ¿Eh? No apareció todavía. ¿Eh? Bueno, salud para esa, claro. Esto es el maldito cochinero, lo que tenemos ahí de cortinita.
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0: 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Sí, señor. El jefe, claro. Sí. ¿Eh? Taller de chapa y pintura Solaris, el que nos presenta aquí en este weekend, fin de semana. ¿Cómo estamos ahí? ¿Estamos bien o no? Ay, sí, señor operador. Vamos con los mensajitos. ¿Qué nos dice nuestra amiga? A ver, para.
2: Muchas gracias, Cristian.
0: ¿Viste? Gracias.
2: Muchas gracias. Me llena de emoción.
0: Sí.
2: Porque mi llama le cantaba a mi nieto.
0: Uh-huh.
2: Emanuel se dormía. Uh-huh. Mi nieto iba a cumplir, estaba próximo a cumplir 20 años.
0: Mirá vos.
2: Yo no le cantaba esa canción a mi nieto.
0: Qué lindo.
2: Él es mi divino tesoro.
0: Uh-huh.
2: El mañoso, uno de los mañosos de la abuela, ¿viste?
0: Claro.
2: Y te juro que me llena de emoción. Es una canción muy linda.
0: Sí, hermosa.
2: Mi yerno se la cantaba a su hijo.
0: Qué lindo.
2: Te juro que me llené de emoción hasta las lágrimas.
0: Sí, me imagino.
2: La buscaba hasta que me acordé cómo se llamaba.
0: Canción
2: para mi niño. Y la tengo en YouTube. Cada tanto la escucho.
0: Claro.
2: Cada tanto la escucho. Porque Emanuel es el nieto que más disfruté. El nieto que más disfruté de los cinco que tengo.
0: Sí.
2: Te mando un beso grande. Muchísimas, muchísimas gracias, Cris.
0: No.
2: De corazón te lo agradezco.
0: Estamos para eso. Contame.
2: La verdad que paso la tarde volando.
0: ¿Viste?
2: Escuchando la mesa. Haciendo una cosa, haciendo la otra.
0: Claro.
2: Viste que en otoño las plantas casi no prenden.
0: Sí.
2: Entonces tenés que esperar.
0: Sí, es verdad.
2: En invierno un poquito más.
0: Claro.
2: Y es antes de la primavera. Soy muy amante de las plantas.
0: Yo también, ¿eh?
2: Así que, bueno, acá estoy sentada escuchándote.
0: Qué lindo, gracias.
2: Me emocionó hasta las lágrimas. Muchas, muchas gracias por la canción de Perales. Escucharle detenidamente la letra, te juro que te mata.
0: Gracias.
2: Me encanta escuchar Perales. Toda la música me gusta.
0: Bueno.
2: Soy muy fan de Palito Ortega también, pero en tu programa es retro tropical, creo.
0: Retro, sí, señor.
2: Me gusta mucho Rodrigo.
0: Así es.
2: Si querés dedicarle un tema a mi nieta Valentina, que ayer cumplió la princesa 19 hermosos añitos. La única nieta mujer que tengo. ¿Poder?
0: ¿Cómo no? Obvio, estamos para eso.
2: Un beso grande, Cris, cuidado.
0: Otro para usted, otro para usted, que pase bien. Buen fin de, gracias. De cortina la música de Tambo Tambo. Esto es el Linda Mañana, ¿no?
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0: 3454 33 0915.

Reiteramos, se suspendió lo que va a ser de Quinta La Mari para el día de mañana, para el próximo domingo 14, atención. Más data van a tener durante la semana de la mano de nuestro amigo Alejandro Silva. Ahí le va a estar dando más información lo que va a ser esta semana, lo que se viene, cómo van a reprogramar esto, ¿eh?

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Lo dejamos con un poquito de música, levantamos un poquito, le metemos a Mar Azul. ¿Qué tenés por ahí de Mar Azul? A ver, a ver. Quiero confesarte, ¿lo tenés ahí? Dale, meteré. Ya volvemos, minutos finales de este weekend, fin de semana mega. De 16 a 18, 91.7.

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1: Ahí tenemos la música de un recordado nuestro Leo Mattioli, ¿no? Qué lindo es el amor. Sí, señor, es lindo el amor. ¿Vos qué decís? Sí. Leo Mattioli, ya en estos minutos finales.
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1: En estos minutos finales de este weekend, fin de semana, aquí en Radio Mega.
0: Ahí lo puedes encontrar.
1: Tenemos un mensajito, pasame los mensajitos antes de que se le vamos a dar lectura, obvio. A ver, contame quién anda por ahí, a ver. ¿Qué dice la gente de Salto, weón? A ver.
2: El hombre que la mató,
1: mira.
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1: Hasta tu canta también, mira.
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1: ¿Lo dejamos a Leo o vos qué decís? Sí, lo ponemos a Leo.
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1: La gente de Salto, el amigo Francisco, ¿no? Ah, quiere cantar el hombre, sí. Tendremos que invitarlo un día que venga a cantar aquí a la radio a la Omega, ¿eh? Yo creo que sí.
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1: Tenemos más mensajitos por acá. A ver, Norma. ¿Qué dice Norma? Habilitame el mensaje.
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1: Este es el de Norma. A ver. ¿Lo tenés ahí, Norma, no? ¿Lo tenés ahí?
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1: Ah, no, este es de. Espera. Acá está Norma, sí buscaba ahí. Ah, bien. ¿Qué había tocado yo acá? No toqué nada.
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1: A ver qué dice por acá. Hola amigo, ¿cómo están? Yo escuchándote, dice. Mientras mi amado Roberto me hace de peluquero. Pásame de José Luis Perales, El amor. Oh, mariposa fría, gracias, sí, así muy bueno tu programa. Sí, gracias por estar a vos. Mariposa fría de Maná. Vos que sí, no sé. ¿Quién más anda por ahí? Dale que nos vamos. Miriam, ¿qué dice Miriam por acá? ¿Qué decía Miriam? A ver. Pasamos un tema del Indio Solaris para el eterno descanso de mi tocazo de parte de Taller Solaris. Sí, señor. No vamos. Sí, capaz que lo vamos con eso. Usted que dice. ¿Qué tenés por ahí? ¿Qué tenés? Buscame algo del Indio Solaris, ¿eh? Para la gente así de Taller de Chape Pintura Solaris. Para el amigo Néstor ahí, también para el jefe, sí, señor, ¿eh? 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Todo en chapa, todo en pintura, hablamos de Solaris. 52 ya de la hora, 17. 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Gracias por estar, Mari. Sabés de la esquina, ¿no? 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Sábado a sábado, aquí en este weekend, fin de semana. Gracias, ¿eh? De verdad, gracias. 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Y familia también que laburan así, ¿eh? Sí, señor. 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Poneme algo de dorado así de cortinita, ¿eh? Lo dejamos que gire un poquito a este y buscame algo de Patricio Rey, así. ¿Qué te parece? ¿Eh? ¿Vos decís? Si lo encontramos así, nos vamos con esto. Sí, dale, subilo.

55, señores, desde la hora 17. Nos retiramos, nos vamos con Patricio Rey y sus redonditos de ricota para mi amigo Solari y la gente así de taller de Chape Pintura Solari. A ver, ¿qué tenés ahí? A ver, ¿lo tenés ahí? Si lo tenés, cargalo, a ver. Escucha, súbilo, por la verdad. Mirá lo que tengo, Néstor. Escucha. Señores, hasta el próximo sábado, aquí en Mega 91.5. Cristian Monsárez, un placer. Gracias por estar a todos ustedes aquí del otro lado. Chao, hasta el próximo sábado. Chao. Buen fin de para todos.

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0: es la hora 18:55 minutos.
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0: Es la hora 19:57 minutos.
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0: 20:58 minutos.
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